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0: las 9:56.
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0: las 4:05.
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1: Las 5:73.
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a levantarse, a progresar, a luchar por sus familias y por todos. Un abrazo para todos. 5:03 de la mañana, con el abrazo y con el saludo y con la bendición del Altísimo, arrancamos este especial de música colombiana, pasillos, guabinas, valses, bambucos y mucho más. Mi nombre es Luis Guillermo Vargas López. Bienvenidos. 5:03.

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1: Son las 5 de la mañana, 10 minutos, 5 o 10 minutos de la mañana. Cantares de Colombia, Uri, ¿qué tal? Buenos días, buen domingo para todos.
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0: Las 5 de la mañana, 24.
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0: Somos música, somos historia, este es paisaje colombiano y a esta hora también tenemos pues entonces para ustedes resultados de loterías. En la noche de ayer, loterías como Boyacá 2751, 2751 Boyacá. Lotería del Cauca 1528, 1528 Lotería del Cauca. El Dorado 3760, 3760. Astroluna, signo Libra, 5380, 5380 El Paisita. 3612, 3612, Chontico, 4862, 4862, El Cafeterito, 7596, 7596, Lotería del Cas, 292, 292, y Playfor, 5260, 5260, 525, tu mañana es con Paisaje Estéreo, los domingos son populares, es música colombiana, es especial el domingo, es un domingo para disfrutar con nosotros. Feliz fin de semana.

0: A las 5 de la mañana, 33 minutos, vamos a una pausa comercial. Ya venimos luego de esta pequeña pausa comercial.
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0: Muy bien, son las 5 de la mañana, 40 minutos, 5:40 minutos al aire.
1: Luis Vargas está al aire.
0: Saludito. Bueno, bien bacano, hombre. Bien especial para nuestros amigos a través de la distancia también. Allá está Dorance, como siempre. Ayer, un abrazo para él, nuestro amigo. Nuestro gran amigo, hombre, nuestro gran oyente, siempre en sintonía. Este hombre madruga mucho. Le encanta estar pegado a la radio. Y sobre todo recordar sus ancestros, sus tierras, nuestra música. Y recordarlo, por supuesto, a través de Paisaje Estéreo. Para darle un abrazo muy especial. Que tenga un maravilloso día, mi hermano. Un maravilloso y bendecido día para ti. Son las 5 de la mañana, 41 minutos. Aquí está Aguardiente de Caña.

0: Buenos días, 5 de la mañana, 51.
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0: Las 5 de la mañana, 51. Aquí en Paisaje Estéreo para todos ustedes. Seguimos de música colombiana. Seguimos con más canciones a esta hora. Llega Garzón y Collazos con esto que se llama Amo Mucho Tus Ojos. A las 7 de la mañana voy a pasar a la música popular en Aires del Campo. Luego llegaremos al especial del domingo y para cerrar esta mañana quedará hasta las 2 de la tarde con la Rocola. Mi nombre es Luis Guillermo, 551.

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0: apenas son las 5, bueno, 6:14 mejor ya, 6:14 minutos, esta hora del día, la segunda hora de la música colombiana, sigue avanzando con los éxitos.
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0: El Gueto Rembranzas. Arriba Colombia, así se llama esta bonita canción.

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3: La última parte de este especial colombiano con el dueto Viejo Tolima, Boom de Tolimense 633.

0: 6:42 minutos de la mañana, 6:42, estamos a esta hora del día a través de Paisaje con los éxitos, guabinas, pasillos, bambucos, valses y mucho más.
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0: Los médicos cantando Collar de Lágrimas.

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1: Nos vamos a continuar esta hora a las 6:52 de la mañana, 6:52 minutos, Contradanza, Oriol Ángel, en la mañana con Paisaje.

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8: 7 de la mañana, 2 minutos, comenzamos.
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8: Aires del campo a esta hora con José Alfredo Jiménez. Llegó borracho el borracho. Bienvenido, buenos días. 7:02 en tu mañana con paisaje.

0: 5 centavitos. Ya quiero cantarle a la vida 5 centavitos de felicidad. Julio Jaramillo, estamos en Aires del Campo.
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0: Jonales Castaño de Bar en Bar, ¿qué tal? ¿Cómo amanece usted? ¿Qué tal? ¿Cómo le va usted con esta mañana del domingo? Hemos tenido José Alfredo Jiménez, Darío Gómez, el andariego, Julio Jaramillo. Pasamos por la música colombiana, ahora estamos con Jonales Castaño. Ya vendrá Cristel Nodal y otros más. ¡Bienvenidos!

0: 7:24 minutos, mujeres divinas, cantó esta hora para todo. Vicente Fernández en la música, en aire del campo.
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0: Grandioso domingo, Arely Senado, la reina de la música popular. Saludamos a todos los conductores, a todos los oyentes que van ahí en su vehículo, que están escuchando Paisaje Estéreo por todo este altiplano norte medio de Antioquia, los que están viajando, que van para, bueno, qué sé yo, para Santa Rosa de Osos, San Pedro de los Milagros, Don Matías, Belmira, por San José de la Montaña. Un abrazo para toda la gente que está ahí en sintonía en nuestras veredas, en Entre Ríos. Gracias por continuar con nosotros. 7:25.

0: Al regreso más música popular.
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0: Al regreso, bueno, estaremos con los legendarios Tito Cortés y otros más.
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contando que el especial de domingo hoy en esta mañana será con Olimpo Cárdenas, de 8 a 9 de la mañana. Nuestro especial será con Olimpo Cárdenas, 7:52, este 6 de septiembre. Este domingo en la mañana, muy temprano, con Paisaje, te acompañamos a este.

7:56 minutos de la mañana, ya viene Olimpo Cárdenas, el invitado para la especial del domingo en esta mañana, así que muy pendientes todos. Antes quiero recordarte resultados de lotería de esa noche. Boyacá 27:51, 27:51 Boyacá. El Cauca 15:28, 15:28 el Cauca. El Dorado en la noche 37:60, 37:60 Astroluna, signo Libra 53:80, 53:80 el Paisita. 36-12, 36-12, Chontico, 48-62, 48-62, el Cafeterito, 75-96, 75-96, Lotería del CAS, 292, 292 y Playfor, 52-60, 52-60. Ya viene Olimpo Cárdenas en el especial del domingo. Esto es Aires del Campo, finalizamos así esta mañana con Aires del Campo. Esto es con Javier Solís. Sigamos pecando.

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éxito tras éxito, este señor, con su inolvidable voz y sus letras, melodías hermosas, poesías, esa canción. En las lejanías, Olimpo Cárdenas, en el domingo, en la mañana.

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1: Olimpo Cárdenas. Cuando hablamos de Olimpo Cárdenas, en este especial del domingo voy a hablarles o contarles un poquito acerca de él. Fue un legendario cantante y músico ecuatoriano, nacionalizado colombiano, famoso por su voz profunda en boleros, pasillos y valses. Nació el 5 de julio de 1923 en Vinces, Ecuador. Infancia difícil, quedó huérfano de madre a los 3 años y de padre a los 8, siendo criado por su madrina Olimpo Cárdenas, el alma en los labios. Otro lindo éxito, 8:12 minutos.

0: Son las 8 de la mañana, 20 minutos.
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0: Hablar de Olimpo Cárdenas. Bueno, inicios musicales. Empezó a cantar a temprana edad en el programa de radio. En 1946 formó un dúo con Carlos Rubira Infante. En Colombia, triunfó en Colombia a finales de los años 40 y se integró a grupos como el Trío Emperador. Su consagración se radicó en Colombia, donde grabó más de 700 canciones, escuchen esto, y se convirtió en un ídolo popular de la música, así como suena, bohemia.
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0: Consuelo Amargo, Olimpo Cárdenas está con nosotros en ese especial.

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10: 8:33, llega la segunda parte con un segmento seleccionado de las más bellas melodías de este señor, Olimpo Cárdenas. Estas noches tenebrosas vendrá temeridad, infortunio, pesimismo, tu duda y la mía. En fin, para todos en el especial Olimpo Cárdenas. A ustedes en esta mañana. Gracias por escucharnos.

8:53 minutos de la mañana, 8:53 minutos a esta hora, no me lo digas, canto Olimpo Cárdenas. Es lo que viene a continuación, no me lo digas porque antes fue Ya no te quiero. No me lo digas, seguimos con música popular en paisajes de...

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1: Bueno, es que no tiene nombre lo que me haces, vida mía. 9 de la mañana, 9 minutos, 9. 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

0: la luz de una vela de cera, 9:15 minutos de la mañana. Alberto Ros, dos rosas, Alberto dos rosas. A las 9:15, escucha usted la rocola, ¿va? ¿Qué tal?
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0: Eso sí sonaba. A esta hora del día, en este domingo, el CD del desmadre con Jason Jiménez.

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0: 9:41, 9:41 en tu rocola, la rocola de paisajes.
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0: Así es. Bueno, sigamos de canciones, de música popular, de éxitos para todos. Ya viene Julián Daza y otros más a esta hora del domingo.

0: Estamos de rocola con Paisaje Estéreo, como suena.
1: Música de despecho. 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
0: Por aquí se llama esto, Mataré tu recuerdo, lo hacen, lo de tu revelación. Buen día en la rocola.

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5: Saludito de cumpleaños a esta hora.
6: ¡Feliz, feliz cumpleaños!
5: Oigan, tengo por aquí, dice buenos días, para que me hagas el favor de ponerme, de saludarme a Juan José Pérez Tobón en Toruro, está de complacencia, de parte de sus hermanas Guadalupe, Katie, tu tía Vanessa, tu primo Jerónimo, tus abuelos, Carlos, Diana, Manuel, Jessy y por supuesto de tu papá y tu mamá, quienes te quieren con todo el corazón, Juan José. Nunca olvides que eres nuestro orgullo, nuestra alegría y nuestro primer amor. ¡Felicidades! Dios te bendiga en tu camino, cuide tus pasos y permite cumplir muchos años y muchos sueños más. ¡Te queremos mucho! A esta hora dice, gracias también para que saludes. Dicen, me complazcas a Juan José Pérez Tobón en el día de su cumpleaños de parte de su abuela, que lo quiere muchísimo, de todo corazón. Así que para él, ¡un feliz, feliz, feliz, feliz, feliz cumpleaños!
7: ¡Feliz cumpleaños!
5: ¡Eso!
7: ¡Eso!
5: ¡Bravo! Que Dios lo bendiga. Es maravilloso a esta hora de la mañana saludar a todos los oyentes, pues se encuentran de feliz cumpleaños. Hoy compartiendo con todos un día maravilloso, un día para no olvidar y por supuesto un día para decirle feliz cumpleaños a nuestros amigos oyentes que se encuentran de plácemes hoy, celebrando con todos los suyos en esta mañana maravillosa del domingo. Eso es fantástico. Con el Charrito Negro le decimos en tu cumpleaños un abrazo, gracias a con el patrocinio de Agroindustrias del Progreso, fabricación y reparación de ventas eléctricas, 317-553-12. Feliz cumpleaños para él. Y él es, vamos a recordar entonces, su nombre es Juan José Pérez Tobón. En Toruro, felicidades.

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10: Jesús en el corazón de un niño.
11: Sucedió hace poco con uno de esos médicos que se niegan a aceptar la religión y, por lógica, la presencia de un ser supremo. Ya saben, el problema de siempre: la ciencia y lo divino. Esa mañana, aquel afamado cirujano platicaba con un niño al que iba a operar del corazón.
12: Mañana te operaré, hijo. Voy a abrir tu corazoncito para curarlo,
11: dijo el médico, mirando con seguridad y confianza a aquel niño.
12: ¿Y encontrará usted a Jesús ahí, doctor?, preguntó el pequeño.
11: La pregunta del niño sorprendió mucho a aquel cirujano, que fingió no escuchar la interrogante.
12: Mira, voy a cortar una pared de tu corazón para ver el daño completo.
11: El niño insistió.
12: Pero cuando abra mi corazón, ¿va a encontrar a Jesús ahí, doctor?
11: Los padres del niño se miraron y el doctor prosiguió.
12: Mira, cuando haya visto todo el daño que tiene tu corazoncito, planearemos lo que sigue.
11: El niño no se dio por vencido.
12: Pero, ¿va a encontrar a Jesús en mi corazón?

Buenos días. Sean todos bienvenidos a este encuentro con el Señor en este domingo. Oramos por todos ustedes, por toda nuestra comunidad parroquial. Encomendamos al Señor y a la Santísima Virgen María en esta fiesta patronal, nos concedan la gracia de abundantes frutos espirituales para nuestra comunidad, nuestras familias, que siga bendiciendo nuestro trabajo, que ayude a los enfermos, a los que sufren, a los que pasan por momentos de dificultad. Oramos por todos los que celebran hoy la vida, su cumpleaños, las personas que se encomiendan a nuestra oración. Cada uno coloque sobre el altar del Señor su intención, su necesidad personal. En el nombre del Padre, del Hijo y del Espíritu Santo. Amén. El Señor que dirige nuestros corazones para que amemos a Dios esté con todos ustedes. Hermanos, para celebrar dignamente estos sagrados misterios, arrepintámonos de nuestros pecados. Señor, ten misericordia de nosotros. Muéstranos, Señor, tu misericordia. Dios Todopoderoso, tenga misericordia de nosotros. Perdone nuestros pecados y nos lleve a la vida eterna. Amén.

Gloria a Dios en el cielo. Paz a los hombres que ama el Señor. Por tu inmensa gloria te alabamos, te bendecimos, te adoramos, te glorificamos. Te damos gracias, Señor Dios Rey Celestial, Dios Padre Todopoderoso, Señor Hijo Único Jesucristo, Señor Dios Cordero de Dios, Hijo del Padre. Tú que quitas el pecado del mundo, ten piedad de nosotros. Tú que quitas el pecado del mundo, atiende nuestra súplica. Tú que estás sentado a la derecha del Padre, ten piedad de nosotros. Porque solo tú eres santo, solo tú, Señor, solo tú, Altísimo Jesucristo, con el Espíritu Santo, en la gloria de Dios Padre. Amén. Oremos. Oh Dios, por ti nos ha venido la redención y se nos ofrece la adopción filial. Mira con bondad a estos hijos que tanto amas, para que cuantos creemos en Cristo alcancemos la libertad verdadera y la herencia eterna. Por nuestro Señor Jesucristo, tu Hijo,

0: Pero tú no hablas para advertir al malvado que cambie de conducta. Él es un malvado y morirá por su culpa. Pero a ti te pediré cuenta de su sangre. Pero si tú adviertes al malvado que cambie de conducta y no lo hace, él morirá por su culpa, pero tú habrás salvado la vida. Palabra de Dios.
1: Vamos, Señor.
0: Ojalá escuchen hoy la voz del Señor, no endurezcan su corazón.
1: Ojalá escuchen hoy la voz del Señor, no endurezcan el corazón.
0: Vengan, aclamemos al Señor. Demos víctores a la roca que nos salva. Entremos a su presencia dándole gracias, aclamándolo con cantos.
1: Ojalá escuchen hoy la voz del Señor, no endurezcan su corazón.
0: Entren, postrémonos por tierra bendiciendo al Señor, Creador nuestro. Porque Él es nuestro Dios y nosotros su pueblo, el rebaño que Él guía.
1: Ojalá escuchen hoy la voz del Señor, no endurezcan su corazón.
0: Ojalá escuchen hoy su voz, no endurezcan el corazón como en Meribá, como el día de Masá en el desierto, cuando sus padres me pusieron a prueba y me tentaron, aunque habían visto mis obras.
1: Ojalá escuchen hoy la voz del Señor, no endurezcan su corazón.
2: Lectura de la carta del apóstol San Pablo a los Romanos. Hermanos, a nadie le deban nada más que el amor mutuo, porque el que ama ha cumplido el resto de la ley. De hecho, él no cometerás adulterio, no matarás, no robarás, no codiciarás, y cualquiera de los otros mandamientos se resumen en esto: amarás a tu prójimo como a ti mismo. El amor no hace mal a su prójimo, por eso la plenitud de la ley es el amor. Palabra de Dios.

0: En aquel tiempo dijo Jesús a sus discípulos: Si tu hermano peca contra ti, repréndelo estando los dos a solas. Si te hace caso, has salvado a tu hermano. Si no te hace caso, llama a otro o a otros dos para que todo el asunto quede confirmado por boca de dos o tres testigos. Si no les hace caso, díceselo a la comunidad. Y si no hace caso ni siquiera a la comunidad, considéralo como un pagano o un publicano. En verdad les digo que todo lo que aten en la tierra quedará atado en el cielo, y todo lo que desaten en la tierra quedará desatado en los cielos. Les digo además que si dos de ustedes se ponen de acuerdo en la tierra para pedir algo, se lo dará mi Padre que está en los cielos. Porque donde dos o tres están reunidos en mi nombre, allí estoy yo en medio de ellos. Palabra del Señor.
1: Gloria a ti, Señor Jesús.
0: En este día del Señor, este domingo, que nos reunimos como comunidad de fe para dar gracias a Dios y poner en sus manos la nueva semana, el Señor nos trae un mensaje sencillo, pero profundamente importante para nuestra

la vida de comunidad, de familia, la corrección fraterna, corregir fraternamente. La corrección fraterna hay que hacerla desde el amor. No se trata de poner frente al escarnio público al hermano. Además, tiene este mensaje del Evangelio de hoy profunda conexión con dos obras de misericordia: corregir al que yerra o al que está equivocado y dar el consejo a quien lo necesita. Sabemos lo difícil que se puede tornar hoy la corrección fraterna, porque no siempre tenemos la capacidad para llamar al hermano y decirle: estás equivocado, vas por el camino que no es, te estás dejando ganar del licor o de la droga o de cualquier otra cosa. Se hace difícil porque la sociedad en la que nosotros vivimos nos ha llenado de una cantidad de prejuicios y de cosas y de libertades. Un papá o una mamá tienen que corregir a sus hijos, y tienen que corregirlos con amor. ¿Y por qué se corrige? Porque se ama. ¿Por qué se le llama la atención? Porque quiere salvarlo. Ese es el sentido de la corrección fraterna: es salvar al hermano, es enrutar al otro por el camino del bien. Pero miremos nosotros, y estoy seguro que más de un padre de familia, una mamá, un maestro ha escuchado expresiones como estas cuando llaman a corregir, cuando le llaman a alguien para enrutarlo por el camino del bien. Usted respete mis espacios, es mi libertad, usted no se meta en mi vida, usted haga lo que quiera con su vida, pero respete mis espacios, mi libertad, usted no se meta conmigo. Si algún papá o una mamá hoy no ha escuchado eso, que me diga mentiroso. Estoy seguro, porque lo he escuchado también. Cuando se corrige, no se meta en mi vida, pero un papá o una mamá lo que quieren para su hijo, un maestro lo que quiere para su alumno, es el bien, es que salga adelante, es que sea un hombre de bien. Pero hay que saberlo hacer. No se puede corregir con rabia, no se puede corregir para imponer la autoridad. Es que yo soy la autoridad de la casa. Corrija con amor, porque eso es lo que nos acabó también de decir el Señor. La plenitud de la ley es el amor, es el cumplimiento de la ley. El que ama cumple la ley. Corrija con amor. Necesitamos pedir la luz del Espíritu Santo. Necesitamos antes decirle al Espíritu Santo: ponga en mi boca las palabras adecuadas, correctas, para yo corregir a mi hijo, a mi esposo, a mi esposa, para corregir incluso a mi papá o a mi mamá, porque somos humanos, incluso al padre, a mí, porque todos estamos revestidos de lo mismo, todos somos arcilla. Yo les digo cada rato eso: somos barro quebradizo, pero hay necesidad de las palabras acertadas para corregir, que sean palabras dulces, no palabras amargas. Corrijo con rabia y resulto embarrándola más, y enseguida empiezo a darle vueltas y vueltas a ver cómo voy a corregir la expresión que lancé. Entonces hay que pedir la luz del Espíritu para que nuestra corrección sí sea una corrección fraterna y sea con las palabras adecuadas, y sea, oigan bien, sean para salvar a mi hermano, no para destruirlo. No se corrige en redes sociales, no se corrige de esa manera, no es exponiendo al otro al escarnio público. No, llámelo, dígale: hermano, venga, por el bien suyo, lo que quiero es el bien suyo.
de esa manera y tenemos que ponerle cuidado nosotros a la palabra de Dios. Porque la sociedad en que vivimos es difícil. Y hoy corregir al hermano, llamar al hijo, al papá, a la mamá, al esposo, a la esposa, al compañero de trabajo, para decirle que las cosas no están bien, no resulta fácil, pero hagámoslo. Si te hace caso, has ganado a tu hermano. Así de sencillo. ¿De qué manera corregimos? ¿De qué manera hacemos la corrección fraterna? Ojalá que lo hagamos siempre habiendo orado y pidiendo al Espíritu Santo la luz para que ponga en nosotros las palabras ciertas, las palabras acertadas, correctas, para ayudar a salvar al hermano. Creo en Dios Padre Todopoderoso. Creo en Jesucristo, su único Hijo, nuestro Señor, que fue concebido por obra y gracia del Espíritu Santo. Nació de Santa María Virgen, padeció bajo el poder de Poncio Pilato, fue crucificado, muerto y sepultado, descendió a los infiernos, al tercer día resucitó de entre los muertos, subió a los cielos y está sentado a la derecha de Dios Padre Todopoderoso. Desde allí ha de venir a juzgar a los vivos y a los muertos. Creo en el Espíritu Santo, la Santa Iglesia Católica, la comunión de los santos, el perdón de los pecados, la resurrección de los muertos y la vida eterna. Amén. Hermanos, con el pan y con el vino, pongamos sobre el altar nuestra vida. Digámosle, Señor, vengo ante ti en este domingo para decirte que te amo y para decirte gracias porque me amas. Quiero poner sobre el altar mi vida, mis preocupaciones, mis angustias, mis tristezas, también mi acción de gracias por tantas bondades. Te presento mi familia. Pasa por mi hogar, por mi familia. Necesitamos de ti. Ayúdanos a crecer en la corrección fraterna, en el amor. Te presento mi trabajo. Traigo ante ti, Señor, también el cansancio de una semana. Pero bendice mi trabajo. Te doy gracias por la oportunidad que me das para poder llevar a mi familia lo necesario. Te pido por los que no tienen empleo. Ayuda a los pobres, a los enfermos, a los tristes, a los que pasan por momentos de depresión. Da pan a los hambrientos y techo a los que no lo tienen. Ayuda a las familias que sufren, los que están tristes por la pérdida de sus seres queridos, los que han tenido que dejarlo todo, han tenido que abandonar su casa, su familia, sus bienes. Ayuda a las víctimas de la violencia. Toca el corazón de los violentos para que todos podamos vivir en fraternidad. Te lo pedimos a ti, Jesús, que vives y reinas por los siglos de los siglos. Amén. Se pueden sentar.

Oren, hermanos, para que nuestro sacrificio sea agradable a Dios Padre Todopoderoso. Oh Dios, autor de la piedad sincera y de la paz, te pedimos que con esta ofrenda veneremos dignamente tu grandeza y nuestra unión se haga más fuerte por la participación en este sagrado misterio, por Jesucristo.

0: Demos gracias al Señor nuestro Dios.
1: Es justo y necesario.
0: Dios y Padre nuestro, tú has querido que nos reunamos delante de ti para celebrar esta fiesta contigo, para alabarte y para decirte lo mucho que te admiramos. Te alabamos por todas las cosas bellas que has hecho en el mundo y por la alegría que has dado a nuestros corazones. Te alabamos por la luz del sol, por la lluvia que fecunda la tierra y por tu palabra que ilumina nuestras vidas. Te damos gracias por esta tierra tan hermosa que nos has dado, por los hombres que la habitan y por habernos hecho el regalo de la vida. De veras, Señor, tú nos amas, eres bueno y haces maravillas por nosotros. Unidos a los ángeles y a los santos, te aclamamos diciendo:

Padre Santo, para mostrarte nuestro agradecimiento, hemos traído este pan y este vino. Haz que por la fuerza de tu Espíritu se conviertan en el cuerpo y la sangre de Jesucristo, tu Hijo resucitado. Así podremos ofrecerte, Padre Santo, lo que tú mismo nos regalas. Porque Jesús, un poco antes de su muerte, mientras cenaba con sus apóstoles, tomó pan de la mesa y dándote gracias te bendijo, lo partió y se lo dio diciendo: tomen y coman todos de él, porque esto es mi cuerpo que será entregado por ustedes.

Del mismo modo, al terminar la cena, tomó el cáliz lleno de vino y dándote gracias de nuevo, lo pasó a sus amigos diciendo, tomen y beban todos de él, porque este es el cáliz de mi sangre, sangre de la alianza nueva y eterna, que será derramada por ustedes y por muchos para el perdón de los pecados. Hagan esto en conmemoración mía.

Este es el sacramento de nuestra fe. Anunciamos tu muerte. Proclamamos

0: Padre Santo, lo que tú nos mandaste que hiciéramos, lo celebramos ahora en este banquete eucarístico. Recordamos ahora la muerte y la resurrección de Jesús, el Salvador del mundo. Él se ha puesto en nuestras manos para que te lo ofrezcamos como sacrificio nuestro, y junto con Él nos ofrezcamos a ti. Escúchanos, Señor Dios nuestro, y danos el espíritu de tu amor a todos los que participamos en este banquete, para que vivamos cada día más unidos en la Iglesia, con el Santo Padre, el Papa León, con nuestro obispo Luis Albeiro, con los demás obispos y todos los que trabajan por tu pueblo. No te olvides de las personas que amamos, de nuestros padres, hermanos y amigos, y de aquellas a las que debiéramos querer más. Acuérdate también de los que ya murieron y recíbelos con amor en la alegría de tu casa. Y un día, reúnenos junto a ti, Padre, con María, la Virgen Madre de Dios, Nuestra Señora de los Dolores, San José, su castísimo esposo, los apóstoles, el Beato Padre Marianito y todos los santos, para celebrar en tu reino la gran fiesta del cielo, donde todos los amigos de Jesús nuestro Señor podremos cantarte sin fin. Haz que todos seamos una sola familia para gloria tuya. Por Cristo, con Él y en Él, a ti Dios Padre omnipotente, en la unidad del Espíritu Santo, todo honor y toda gloria por los siglos de los siglos.
1: Amén.
0: Llenos de alegría porque somos hijos de Dios, digamos confiadamente la oración que nos enseñó el Señor. Padre nuestro, que estás en el cielo, santificado sea tu nombre. Venga a nosotros tu reino, hágase tu voluntad en la tierra como en el cielo. Danos hoy nuestro pan de cada día. Perdona nuestras ofensas, como también nosotros perdonamos a los que nos ofenden. No nos dejes caer en la tentación y líbranos del mal. Líbranos de todos los males, Señor. Concédenos la paz en nuestros días, para que, ayudados por tu misericordia, vivamos siempre libres de pecado y protegidos de toda perturbación, mientras esperamos la gloriosa venida de nuestro Salvador Jesucristo. Señor Jesucristo, que dijiste a tus apóstoles: la paz les dejo, mi paz les doy. No tengas en cuenta nuestros pecados, sino la fe de tu Iglesia, y conforme a tu palabra, concédele la paz y la unidad. Tú que vives y reinas por los siglos de los siglos.
1: Amén.
0: La paz del Señor esté siempre con ustedes. Dense fraternalmente la paz. Amén.

Este es el Cordero de Dios que quita el pecado del mundo. Dichosos los invitados a la cena del Señor. Señor, no soy digno de que entres en mi casa, pero una palabra tuya bastará para sanarme.

0: Dios le pague a quienes han dado sus diezmos, a quienes traen su ofrenda dominical, su ayuda en mercado para compartir con los pobres. Seguimos invitándolos a participar en esta fiesta patronal, en esta fiesta en honor a Nuestra Señora de los Dolores. Entre Ríos ha estado toda su vida parroquial bajo la protección y bajo el manto amoroso de la Madre de los Dolores. Saquemos el ratico para el Rosario de Aurora, 5:30 de la mañana, el Rosario y la procesión en la tarde, 5:30 de la tarde, y la misa, la novena. Pongamos la banderita, estamos en fiesta patronal, y es la fiesta en honor a Nuestra Señora. No nos sintamos excluidos, todo entrerrieño ha nacido bajo la protección del manto amoroso de la Virgen de los Dolores. Invitados entonces. El próximo sábado, el homenaje que los conductores hacen a la Virgen de los Dolores al terminar la Eucaristía de la tarde, desde el Alto de la Cruz. El domingo son las primeras comuniones. Hay 140 niños para primera comunión. Yo quiero pedirles con todo respeto, es una sugerencia, repartámonos en las misas del día porque casi que las dos naves del centro van a estar ocupadas por los niños. Entonces, va a estar un poquito apretados, es por el bienestar de todos. Entonces, yo quiero que me entiendan, pues, si quieren venir no es problema, no es problema, pero entonces tengamos en cuenta que las naves del centro van a estar ocupadas con los niños de primera comunión. Las confesiones para los niños de primera comunión son el viernes a las 9 de la mañana. Hoy hay también primeras comuniones y la fiesta patronal en la vereda Las Brisas. Invitamos a la comunidad de Las Brisas para que participen. Les dije que la ofrenda que se recogía el domingo anterior se destinaría para ayudar a los damnificados. Se recogieron 7.858.500 pesos. Se enviaron a la conferencia episcopal, que es la que desde allí distribuye la ayuda de la Iglesia para los damnificados. Se sigue también el programa de Una Casa para el Chocó. En la iniciativa ya hay 5 casas prometidas para el Chocó, con el Monseñor Mario Álvarez, el obispo de Chocó, ya tenemos toda la conexión. El 25 de septiembre él va a atender a algunos que van a estar allí organizando. Son casas prefabricadas, sabemos que está entre 38 y 40 millones una casa, ya hay 5, pero hay 38 reses para una subasta, para un remate, que será el 24 de octubre en Bonanza. Y hay también en la cuenta 34.345.000 pesos. Cuando todos ayudamos y aportamos, podemos nosotros mermar el sufrimiento de nuestros hermanos. Entonces, con seguridad que el Señor recompensará abundantemente a todos ustedes. Al terminar la Eucaristía, también todavía hay algunos programas. Si alguno quiere llevar el programa, que la imagen de la Virgen de los Dolores, además ha sido, está ya bendito para que si lo quieren enmarcar lo puedan hacer. Todavía hay programas, pero participemos, participemos, no nos quedemos a un lado. Muy triste, mala mamá, que le hagan una fiesta y los hijos no lleguen. La mamá llora y la Virgen de los Dolores, que siempre tiene sus lágrimas, no ha habido un pañuelo que se la seque. Entonces, cuando la mamá le hacen la fiesta y los hijos no le llegan, ¡qué dolor! Ahí acrecentamos el dolor. Están invitados. Ningún entrerrieño, ninguno que tenga la partida de bautismo aquí, que haya sido bautizado aquí, que tenga su partida aquí desde 1838, ninguno puede decir que no es hijo de la Madre de los Dolores. Ninguno. Ninguno. Todos los bautizados aquí. Todos. Entonces, un compromiso de todos. Oremos. Concede, Señor, a tus fieles alimentados con tu palabra y vivificados con el sacramento del cielo, beneficiarse de los dones de tu Hijo amado, de tal manera que merezcamos participar siempre de su vida. Por Jesucristo nuestro Señor. El Señor esté con ustedes. La bendición de Dios Todopoderoso, Padre, Hijo y Espíritu Santo, descienda sobre ustedes y los acompañe siempre. Amén. Pueden estar en paz. Para que lleven el programa es cortesía del estanquillo El Palo, a quien le agradecemos la donación de los programas, entonces todavía hay para que los lleven. Muéstreles, Duana, ahí el programa que tiene la imagen muy linda de la Virgen de los Dolores para que la puedan enmarcar. Oh Dios, creador y misericordioso restaurador de tu pueblo, que quisiste que la familia constituida por la alianza nupcial fuera signo de Cristo y de la Iglesia, derrama la abundancia de tu bendición sobre estas familias reunidas en tu nombre, para que quienes en ella viven unidos por el amor se mantengan fervientes en el espíritu, asiduos en la oración, se ayuden mutuamente, contribuyan a las necesidades de todos y den testimonio de la fe. Por Jesucristo nuestro Señor.
1: Amén. Jesús en el corazón de un niño.
2: Sucedió hace poco con uno de esos médicos que se niegan a aceptar la religión y por lógica la presencia de un ser supremo.
3: Y venimos ante ti, oh Dios, sedientos, cansados, conscientes de nuestra necesidad de ti, más que de cualquier otra cosa.
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0: Gente, ¿qué tal? Buenas tardes. Buenos días todavía. Son las 11 de la mañana, 49 minutos. 11:49 minutos en el domingo. Domingo 6 de septiembre 2026.
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0: Vamos a la segunda parte de la Rocola de Paisaje Estéreo 104.4. www.paisajeestereo.com. Gracias por estar conectados ahí con nuestra señal. En cualquier parte de este norte del departamento de Antioquia o en cualquier parte del planeta Tierra. Por supuesto que damos gracias al Todopoderoso por darnos el don maravilloso de la vida. Gracias a Dios que estamos al aire con todos ustedes. Buenos días. Buenos días todavía, ¿cierto? Buenos días.
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4: 12 del mediodía, 3 minutos, saludamos a doña Olga Ochoa en Santa Rosa de Osos.

0: del mediodía, 12 minutos, son las 12:12. ¿Cómo vamos? Buenas tardes. 6 de septiembre de 2026, al aire la buena música popular. 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Buenas tardes.
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0: ¿Y ustedes qué hacen a esa hora? Me cuentan, por favor, los amigos comerciantes, los conductores, los que descansan, los que están relajados o los que trabajan.
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0: Estamos de Rocola, 324-180-1752.
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2: Deja de ser amarrado, decime la hora pues.
0: Bueno, 12:20 minutos, 12:20 minutos. Domingo, con paisaje estéreo.

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1: Extremo. 12:33 en la tarde, 12:33. 11 de la mañana, ¿eh? ¿Qué le pasó? Ah. Vamos a rocola, buenos días, buenas tardes. Ay, ay, ay. Enredó la pita, ¿eh? Que si es tarde, que si es mañana. Hoy es domingo y son las 12:34, las calles del amor.

0: Una lágrima, música a esta hora de las aves de Oriente. Son las 12 del mediodía, 42 minutos, 12, 42, 324, 180, 17, 52, los oyentes.
1: Hola, buenas tardes, ¿cómo están?
0: Muy bien.
1: Hablas con María, ¿por qué no me pusieron una canción para saludar a mis hijos? A Mariluz, a Paola, a Yasmín y a Iván Darío. Muchas gracias, Dios me los bendiga, feliz domingo, feliz día, feliz fin de semana.
0: Feliz domingo, María, a esta hora reportando sintonía, pero no me dijo qué canción.
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0: 12 del mediodía, 45 minutos, 12:45, los oyentes, 324-180-1752. Buenas tardes.
1: Luis, buenas tardes, ¿cómo estás?
0: Muy bien. Que bien. Bien, Lubín.
1: Luis, para que me haga el favor y me coloque el disco Amores por Interés del Charrito Negro, creo que titula así.
0: Amor por Dinero,
1: gracias. Sí. Gracias.

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1: Y seguimos de Rocola a las 12:53 minutos. Escuchan Paisaje Estéreo.

la tarde, 5 minutos. ¿Cómo vamos? Feliz tardes, feliz domingo para todos. 6 de septiembre 2026. Saludos a todos los amigos que hoy también hoy están de celebración. Está cumpliendo años hoy. Dios bendiga a todos los cumpleañeros hoy. Ya voy a saludar a Eucario Alonso, Arango González. Mi amigo Alonso está cumpliendo años hoy. También está cumpliendo años la señora Luz Miriam Palacio Ochoa. Luz Miriam Palacio Ochoa, que Dios los bendiga. Que cumplan muchos años más, mis amores. Aquí están los herederos del despecho en Paisaje Estéreo. ¡Uy!

0: Qué buena música para acompañarles en esta tarde de domingo. Es la una ya con 29 minutos. Es la una de la tarde, 29 minutos. 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
0: Sí.

0: un saludo a los conductores que nos escuchan a esta hora, los que nos acompañan y nos sintonizan en su establecimiento abierto al público. Comerciante, buenas tardes. Están relajados hoy, muchos descansando también, están desenguayabando, ¿no? 9:40 PM. 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
1: Buenas tardes.
0: Hola.
1: ¿Cómo está?
0: Muy bien.
1: Para que me haga el favor y me eche un temita.
0: Dale que sí, vamos a echar.
1: Nadie me aguarda, para Diana Londoño en Tururo.
0: Hágale, doña Diana.
1: Muchísimas gracias y una feliz

la tarde, 46 minutos, es la 1 de la tarde, 46, estamos de rocola. Una canción bonita que hace el potrillo Alejandro Fernández, esto se llama Nube Viajera.

0: de la tarde, 50 minutos. Vamos terminando la rocola del domingo. De descanso, de relax, de compartir en familia los oyentes.
1: Hola Luis, ¿qué más amigo? ¿Cómo estás? Soy Luis, más pronto temita. Claro que sí. Póngame contestación a los pasajes de Ramaditas Calle, mi al favor. Claro que me sí, saluda toda la gallada. Y yo saben quiénes son, Luis Navarro, Luis Tarde.
0: Luis Tarde, Rafita. La rocola.

pobre Pacho, hombre. Pacho, saludos, para, saludos, Pachito, hombre. Francisco Pérez, por las calles de Houston, por las carreteras, mejor, por las carreteras de Houston, hombre. Texas, ¿no? Pachito, paciencia. Lleva una hora ahí en ese trancón. Se registró un accidente por el lado.

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2: de... Terminamos la rocola del domingo 6 de septiembre de 2026. A ustedes gracias. Estar conectados con nuestra programación de Paisaje Estéreo.

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Hechizo de Luna. Qué buena música a esta hora de la tarde. Son las 2:07 minutos. Salsa sabrosa. Edgar Joel. Oliverio Ochoa está en Cartagena, en el imán. Mucho calor, Oliverio.

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0: Loquito por ti, música loco por ti. A esta hora con el indio maracucho Pastor López. Son las 2 de la tarde, 41 ya. 2:41 minutos. Se escuchan el fin de semana, domingo.
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0: Amor, amor, ¿por qué se acabó? ¿Por qué se terminó? 2:47 minutos.
1: Ay, amor.
0: Escuchan la 104.4 FM. Oiga, casi todos los partidos de la jornada 9 de la Liga Betplay quedaron en empate, ¿no?
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0: Excepto Boyacá Chico 12, Once Caldas 0, Cúcuta 2, Pasto 2, Santa Fe 2, Fortaleza 2, Junior 3, Jaguares 3. Juega Internacional de Bogotá, Águilas Doradas hoy a las 4, Deportivo Pereira, Millonarios 6 y 10.
2: Bien.

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0: Hagamos lo que diga el corazón, dice el grupo Niche. Son las 3:18.
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0: Está en tu radio, la 104.4. Gracias a los que están ahí conectados con la señal del domingo.
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2: Amada mía, espero que cuando escuches esta canción

0: estamos en la tarde de domingo con buena música. Son las 3:29 minutos ya.
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1: 104.4, son las 4:10 minutos, ya 4:10.
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sigue el domingo con buena música a través de Paisaje Estéreo 104.4 FM. Son las 4:14 ya. Esta agrupación es de Venezuela, se llama El Tropicombo de Venezuela.

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0: música. Ahora son las 4 de la tarde, 37 minutos con los Betos del Vallenato. La gemela.
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0: 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Es el domingo sabroso con Paisaje Estéreo.
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4: Muy buenas tardes para todos ustedes amantes del tango. Estamos hoy 6 de septiembre en otro programa más de Luces de Buenos Aires. Hoy con la compañía de Luis Gonzaga Ochoa Morales en la parte técnica, acá en la programación, en la locución. Este amigo de ustedes, amigo del tango Jader Londoño Palacio, los invita a disfrutar estas dos horas con las mejores melodías argentinas. Vamos a comenzar con un tema de Armando Moreno con la Orquesta Típica de Enrique Rodríguez.

Bueno, ya tenemos las 5:08 en la tarde. Estábamos escuchando a Juan Carlos Godoy el tema Entre tu amor y mi amor. Vamos a escuchar otro tema, este Francisco Rotundo con... Este es con el tema Carnaval.

Bueno, ya tenemos las 5:14. Escuchamos este tema en la voz de Pepe Aguirre, Muñeca de Losa. Vamos con otro tema, Alberto Serna, Desvelos.

Bueno, ya tenemos las 5:20 en la tarde. Estábamos escuchando a Óscar La Roca con la orquesta típica de Alfredo de Ángel y volvamos a empezar. Vamos con más en música en Luces de Buenos Aires. Este es un tema de Andrés Falgás. La noche que me espera.

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Bueno, ya tenemos las 5:26 minutos. Escuchábamos este tema en la voz de Carlos Roldán, Corazón Herido. Vamos con otro tema, un tema en la voz de Oscar La Roca, Noche de Locura.

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0: Bueno, ya tenemos las 5:34 minutos. Escuchábamos a Leopoldo Federico y el tema Luna de Arrabal. Escuchemos otro tema en la voz de Carlos Gardel, de nuevo Malevaje.
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0: Bueno, ya tenemos las 5:39 minutos, escuchamos este tema, Alberto Gómez y el tema Isla de Capri. Vamos con otro tema, Hugo del Carril, Betty Noti.
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1: Bueno, ya tenemos las 5:47 minutos, escuchábamos a Aníbal Trujillo y el tema Lo que vos te mereces. Vamos a escuchar a Raúl Iriarte y el tema

ya tenemos las 5:53 minutos. Escuchábamos a Roberto Mancini, el tema El Último Café. Vamos con otro tema, este es Carlos Gardel, Arrabal.

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2: A esta hora, Paisaje Estéreo rinde homenaje a nuestros símbolos patrios. 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
2: Bueno, ya tenemos las 6:03, vamos a continuar con música. Este es un tema de Alberto Podestá, El Bazar de los Juguetes. Este es un tema de Alberto Arenas, Café para Dos.

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1: Bueno, ya tenemos las 6:09. Escuchábamos este tema de Mario Bustos, La Bruja. Vamos a escuchar otro tema, un tema que nos trae Raúl Iriarte, de 6 a 7.

tenemos las 6:15. Escuchábamos este tema en la voz de Juan de Dios Filiberto, tema de Navarrini, Lechuza. Vamos a escuchar más música, un tema de Julio Sosa, ¿Qué me importa tu pasado?

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Bueno, ya tenemos las 6:21, escuchamos este tema, la voz de Armando Ferreira, qué buena es. Vamos con otro tema, un tema que nos trae Domingo Federico, frente

Bueno, ya tenemos las 6:27, hoy 27 minutos, escuchábamos este tema en la voz de Carlos Dante, Lo vi en tus ojos. Vamos a escuchar otro tema en la voz de Ricardo Malaver, Gitano Rosa.

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Tenemos las 6:36, escuchamos a Jorge Valdés y el tema Soledad. Vamos con otro tema, un tema que nos trae Roberto Chanel, Tortazos.

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ya tenemos las 6:42 minutos, escuchábamos a Oscar La Roca y el tema Te Quiero. Vamos con otro tema, un tema que nos trae Armando Labor de Tu Boca Mintió.

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Bueno, ya tenemos las 6:48 minutos. Estábamos escuchando este tema de Floreal Ruiz, Yuyo Verde. Vamos a escuchar otro tema en la voz de Pepe Aguirre, Cruel Incertidumbre.

6:54 minutos, escuchábamos a Aníbal Troilo y el tema Que me van a hablar de amor. Amables oyentes, ya estamos llegando al final de Luces de Buenos Aires. Este es un programa que transmite de 5 a 7 de la noche a través de Paisaje Estéreo, hoy con la compañía de Luis Gonzaga en la parte técnica, acá en la programación, en la locución, este amigo de ustedes, Jader Londoño Palacio. Los voy a dejar con este tema de Oscar La Roca, Viejo Rincón.

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